0: Hola, muy buenas tardes a todos y bienvenidos al programa Bulerías en Radio Agora 105.5. Willkommen zu unserer spanischen Sendung Bulerías. Al micrófono Jenny Carmen Pétava. Hoy una muy feliz Carmen Pétava, una muy tranquila y contenta Jenny Pétava. ¿Por qué? Porque ha sido días que hemos vivido todos pues pendiente de lo que iba pasando en la televisión. Las transmisiones de los diferentes partidos, quién avanza, quién pierde, quién gana, quién dijo, quién no dijo. Mucho, mucho, y después de tanto, tanto, tanto, desde el 11 de junio hasta el 19 de julio, ahora sí que se relaja y se vive pues el momento de haber superado, haber pasado toda esta larga prueba. Y naturalmente hoy pues hay curiosidades y cosas de este Mundial 2026 y naturalmente acompañado con música de fútbol y similares. Y empezamos con uno que en su día también nos acompañó cuando España ganó su primera estrella.
1: ¿Qué tenemos, DJ, rápidamente?
2: ¡Que comience la fiesta!
3: Mesa, mesa, mesa.

0: niña.
1: Sí, mesa que más aplauda todo el momento cúlmine del deporte y especialmente el fútbol. El fútbol abarca millones y millones de aficionados que están pendientes. La vida común, cada uno tiene su equipo regional, provincial, nacional, pero cuando se enfrenta a todo el mundo, todos los que se han podido calificar para unos mundiales o la Copa de Europa o todo esto, entonces es cuando se nota cuantísima gente vive en ello y para ello y con ello. Y naturalmente la gente pues empieza a vivir un poquito en otro mundo, solamente para el deporte, pendiente de la radio y de la televisión y de la prensa y lo que sale y lo que ocurre, quién avanza, quién se va a casa y cosas así. Naturalmente tenemos eso como lo más grande, la Copa de Europa, y tenemos los mundiales. Ahora acabamos de rematar, hemos sobrevivido los mundiales 2026. Y nosotros con especial alegría porque España ha ganado los mundiales del 2026. O sea, para los próximos 2 años España es el campeón de Europa y el campeón de los mundiales. Y naturalmente después en 2 años volveremos a por la Copa de Europa, todos a por ella y demás, pero yo creo que de vez en cuando, cuando se hacen este tipo de ganancias, de méritos tan grandes, todos están contentos de ir un poquito más tranquilo y con menos. No sé si os acordaréis de uno de los himnos del fútbol de mundiales, como es el próximo que vamos a escuchar, porque claro, hoy buscando música propia de el deporte fútbol. Fútbol, una pelota y 22 jugadores. A ver quién mete un gol a quién. Y naturalmente esto fue una de las, sin duda, de los más grandes éxitos que hemos tenido en este ámbito. Allá vamos.

Sí, las canciones del fútbol. Y siempre pues tenemos títulos que son muy pegadizos para que la gente ya a tiempo vaya repitiendo, repitiendo y vaya animando a su equipo. Porque aquí claramente, saltando todos los equipos nacionales y regionales, hay un equipo, el llamado Nacional, la selección, la roja, la furia roja, como queráis llamar, nombres que ha ido ganándose la selección española a través de los años. Y naturalmente el proceder de todo este concurso pues es ver hasta dónde llegan. Nosotros esta vez estábamos muy convencidos de llegar hasta el final porque todos los pasos que íbamos pasando eran igual que los que tuvimos cuando se ganó la primera estrella. Y si bien todos miraban cómo puede la furia roja, un equipo como la selección española, dejarse un empate con Cabo Verde muy nuevo, pero muy potente, un equipo muy fuerte, y un día sí, porque sabemos todos que todos los días no son iguales, en el fútbol tampoco. Y así vamos todo el tiempo pensando siempre de la mejor manera cómo van resolviéndose estas cosas. Llegan y el momento más especial es ver a un equipo que cumple lo que promete. Además que hay un cierto feeling que la gente piensa, cada uno de los que están mirando, de los que siguen a los equipos, se siente como si fuera el propio entrenador, el propio jefe, bueno, y en muchos casos hasta el mismo futbolista. Todo el mundo sabe hacerlo mejor que cualquiera de ellos. Pongámonos solo en el ejemplo de cómo tienen ellos que luchar y cómo tienen que aceptar el día y la situación que tienen. Y naturalmente, si el público, su público los aprueba y los anima o no. O sea, tan fácil no es eso de jugar fútbol, sino simplemente una gran pasión que está ligada pues a todo tipo de instrumentos, de la economía, de los sponsors y de todo lo que mueve toda esa maquinaria grandísima que se ha convertido el fútbol. Esta vez era un poco especial, unos reglamentos nuevos y unas expectativas más grandes todavía, pero poco a poco hemos ido disfrutando de lo que se llama fútbol en parte. Yo creo que en parte. Y aquí viene la próxima canción, otra canción del fútbol.

0: Sí, pero sin duda hay cosas que van al margen de todo esto que hablamos, y es que une a veces mucho, otras veces en diferentes grupos pequeños, y luego después los grupos van aumentando. Sí, es un proceso divertido de ver, no todo el mundo lo acepta igual, sino va cambiando. Hay todo tipo de espectador del fútbol. Hay el que viene y se conforma con lo que le dan, otro que viene imperativamente, este tiene que ganar y este tiene que perder. Y lo que ha dicho el árbitro, no lo creáis, que yo lo sé mejor. Eso se escucha, ese ambiente. Claro, estoy hablando ahora no del ambiente salón o salita en casa, sino afuera. Está de moda y son grandes procesos estas public views con pantalla gigante que reúne a un montón de gente y claro, un montón de opiniones y de forma de ver las cosas y algo que funciona, porque si no la gente no volvería. La gente viene con tiempo a sentarse, a mirar y a hacer el baile del fútbol aquí, aquí y aquí. Hay algunos, he visto yo con mis propios ojos, que van preparados para estar con el ganador, sea quien sea. El ganador es el mío, porque no sé perder. Eso es la solución que le doy yo. Otros que luchan acompañando a ese equipo con las uñas, con lo que haya que luchar, porque no se para ni un momento a pensar, sino simplemente por las buenas y por las malas, contigo me quedo. Y claro, naturalmente a todo esto se acompañan todos los accesorios y toda esta vestimenta e indumentaria que identifica lo que piensas, con quién sigues, quién es tu equipo, quién es tu favorito. Y aquí tengo otra vez el mismo que venimos todo el tiempo porque, claro, aquí buscar por un lado y encontrar por el otro no es nada fácil. Este año se ha echado mucho de menos a un personaje que durante muchos años nos ha acompañado en los mundiales y en la Copa de Europa, siempre lo más español que teníamos, ahora juega en otro equipo, en el equipo celestial, pero se le recordaba. Esta vez, pues no hemos ido al bombo directamente, había uno con la trompeta y había varias versiones, todos ellos intentando de imponerse en esa figura emblemática del fútbol de España. Y aquí, en ello, Paquito el Chocolatero.
1: ¡Arriba todo el mundo y a bailar!

0: Paquito.
1: Sí, el chocolatero. Y todo su movimiento y todo este personaje tan emblemático es ahora un puesto vacante. Un puesto vacante que, sí, de competición en competición se encontrará a alguien que lo sepa reemplazar o, digamos, ocupar el puesto vacante. Porque esos personajes tan grandes son todos tan particulares que no creo que sean reemplazables, sino simplemente hay que poner un personaje nuevo. Y, naturalmente, otra de las cosas interesantes son que los espectadores, los que vienen allí a estar, a mirar, a gozar, a disfrutar de los partidos y de todo el ambiente que trae cuando se reúnen tanta gente, pues todos vienen con esa esperanza de ir avanzando y no lo hacen solos, sino se van uniendo, grupitos que van creciendo, gente que se alía y, digamos, cosas que por lo cotidiano, por la vida normal, ya no se usan, ya no es como antes, vuelven a nacer, y eso ha sido un fenómeno que hemos vivido ahora en España y fuera de España, pues con los españoles. ¿Por qué? Porque todos hemos vuelto a sacar las banderas, hemos sacado las camisetas y todos nos hemos identificado pues, con nuestros colores, el rojo, amarillo, rojo. ¿Por qué? Pues porque es la manera más fácil. Si pensamos cuánta gente ha ahorrado para irse a América a ver unos mundiales o una parte de los mundiales, y sea espectacular. Y luego ver, porque claro, hay que llegar a los sitios, hay que alojarse, hay que hacer muchas cosas, o sea que no es tan fácil. Y sin embargo, ha movido las masas una ola grande y los ha llevado hasta allí. Y naturalmente luego ha habido detalles que hemos tenido que vivir, porque claro, el español es un idioma grande, grande, y al principio se dijo que nada en español, que todo en inglés. Al final todos nos reíamos porque al final quedaron dos equipos de idioma español, Argentina y España. Y eso quedó pues eso hasta el final y naturalmente para la identificación del idioma ha sido un baño de masas magnífico, magnífico de ver que sí, que cuando se puede y se quiere, funciona. Y volvemos a la carga y volvemos, pues sí, yo diría a dar las gracias también a todos los que nos han participado en alguna forma. Nosotros hemos estado todo el tiempo, el grupo que se reunía de españoles, en la Public View de Klagenfurt. Menos un día, el día que jugamos con Austria, que nos ausentamos de la plaza porque no era tan fácil ver como el país de acogida y todo eso. Naturalmente, nada más. Al siguiente partido volvimos a la carga, volvimos a la plaza. Gente maravillosa que se ha tomado el tiempo de atendernos, camareros amables, gente muy trabajadora que ha estado allí, pues eso, a veces quitando los restos de una lluvia para hacer mesas secas para que todo pudiera seguir su camino. Ni la lluvia ni las tormentas nos han quitado totalmente de nada. Todo el mundo creo que sabía a la perfección lo que es el pronóstico del el hombre del tiempo, por decirlo así. Todo el mundo sabía, esta tormenta llega a esta hora, termina a esta hora y llegamos a tiempo. Gracias a Dios que somos así con el mundo digital. Estamos bien informados y la gente pues está bien preparada. Y seguimos con la música, porque cuando nosotros nos dieron un certificado agradeciéndonos la presencia y todo lo que consigue y entra en el fútbol, en la Public View, en Klagenfurt, por parte del grupo de españoles, pues sí, ahí sí que respondimos con una canción que es exactamente esta.

y naturalmente tampoco nos vamos a olvidar de otras emisoras que nos han llamado y han preguntado qué español o qué española quiere hablar un poco de fútbol para aquí, para darle todo motivación. Eso pasa todas las veces, pero muchas gracias a todos aquellos. Y naturalmente también un especial, porque cuando vas todo el tiempo ya te vas relacionando con la gente, un especial a la camarera que nos ha atendido casi todo el mundial. Y naturalmente también al moderador que acompañaba el programa y que también ha dado voz a algunos de nosotros en el nombre de todos. Era Cristian Rosenzoff. Y así pues creo que tenemos completada la lista de todos y todo. Y al resto, pues sí, al grandísimo público, a todos los que nos han aguantado cuando nos hemos subido a la parra, a todos los que estaban allí. Y naturalmente, pues sí, ahora al final, pues todos contentos y todos dispuestos a pasar un buen verano, porque el verano ya llegó.

Sí, el verano ya llegó y muchos ya, entre tanto, están en España. Han visto la final en España y, claro, con la comunicación que tenemos, con el WhatsApp, con el Instagram y todos los demás, estamos comunicándonos y mandándonos fotos de aquí y de allí, cómo se ve, cómo lo pasamos aquí, cómo lo pasan allí. De todas maneras, por ejemplo, puedo decir que ha habido un comentario que me ha gustado mucho de uno que le decía a su madre al teléfono, porque estaba a punto ya de marcharse, y le dijo, pero si me toca vivir otro mundial, vuelvo a Austria para sentarme entre ellos allí en la Pabling View y disfrutarlo aquí. Sí, esos son los resultados que cuentan, esas son las cosas que quieren oír los que organizan y le meten muchas horas de trabajo a todas estas cosas. Y naturalmente todos esperan eso de que haya sido para llegar al cupo, a lo que se han propuesto desde un principio. Y esa gente son especial, son fuertes, son gente luminosa.

Sí, hacer las maletas y salir de vacaciones, ir a visitar a los familiares y pasar un rato a gusto en casa como cuando uno estaba allí. Y luego volver, pues sí, también. En estos momentos tenemos un tiempo entre unos calores, esas lluvias que salen así, esos chaparrones que nos caen, son cosas que la mayoría de nosotros conocemos bien, pero que no lo conocíamos aquí, pero todo es cuestión de ponerse. Y naturalmente, todo es eso de poder vivir que otros no lo tienen tan fácil, poder trabajar para viajar, para ir, para venir, y así se nos van pasando los tiempos, los años y todo esto. Y naturalmente, ir poco a poco aceptando y mirando que también un poco de esto se nos va entrando en las raíces y también uno va adaptándose. Y no me voy a poner.

Sí, no perder la fe, porque a nosotros ahora los 54 minutos se nos están agotando. Por eso, rápido, os mando un gran abrazo a todos. Que disfrutéis mucho de las vacaciones en casa o en estas aquí. Que os vaya bien y nos escuchamos la semana que viene, el próximo martes, en Bulerías. 87 Paivans, peace next time. Hasta pronto.

Hola, hola, hola. Noches de fútbol. Llegamos al final del Mundial de Fútbol. ¿Cómo están? Okay. Me imagino que algunos celebrando, otros lamentando la derrota de la Argentina. Qué cantidad de emociones, ¿no? Pero debemos felicitar a todo el mundo español, pues, aquellos que simpatizan con España, a nuestros amigos de la península ibérica que están por aquí o que nos siguen a través de la radio. La verdad es que ha sido un mundial que ha tenido un poco de todo, algunas polémicas, partidos muy disputados, algunos favoritos que no llegaron, ¿no? Y una final impactante. En lo futbolístico y sin ser experto en la materia, con un gran dominio de España, ¿no? La verdad es que no sabemos qué pasó con la Argentina, que fue ampliamente dominado. Naturalmente, los latinos, la gran mayoría estábamos con la Argentina, ¿no? Pero lo cierto es que hay que reconocer, España hizo un tremendo juego, dominó todo el encuentro y el gol llegó al final, ¿no? Y con ello todo un pueblo a festejar. España está de fiesta con esta obtención por segunda vez del Campeonato Mundial de Fútbol. La Argentina, triste, triste no solo la derrota, sino la manera en que terminó el Mundial de Fútbol, ¿eh? Es lo que quienes amamos el balompié, este deporte que es el deporte masivo por excelencia, no queremos que haya nunca violencia, pues, qué feo ese final, ¿no? De agresiones, en fin, hay que recordar y hay que decirle a los protagonistas que detrás de las cámaras, en los estadios, hay miles y millones de niños que están viendo el fútbol y no queremos que los más peques tomen estos malos ejemplos. Es un juego. Hay ganadores, hay perdedores y hay que saber ganar y hay que saber perder. Pues no, la verdad es que no. Admiramos mucho el fútbol de la Argentina a través de toda su historia. Pero ejemplos como los que dieron al final del partido, no, señores, eso no corresponde, ¿no? Hay que ser humildes en el triunfo y en la derrota. En fin, como sea, el fútbol una vez más ha confirmado que es el deporte de masas por excelencia. Hemos disfrutado de mucha tensión, entretención, ha sido realmente espectacular, ¿sí? Pero junto a la música de Shakira bajamos el telón y volvemos a disfrutar aquí en esta parte del mundo de este verano 2026 y desde estos estudios en la ciudad de Klagenfurt les invitamos como cada martes a que nos acompañen en este viaje musical a través de Hispanoamérica. Liebe Freunde, willkommen in unserer Sendung. Das ist Lateinamericanische Nacht. Bienvenidos a esta nuestra noche latina.

0: Ya pues, así en la noche, latina música con la alegría de siempre, todo lo que encierra nuestra cultura musical, nuestro idioma, que está lleno de esa vitalidad que encierran los pueblos de América Latina, ¿verdad que sí? Ya. Hoy hay un montón de programas, muchas cosas en verano, donde hay actividades para el mundo latino. Pero si a ustedes, como debe ser, les interesa conocer más de la cultura de Austria, de esta tierra que nos ha acogido, también, ¿no? tan, con tanto agrado, hay muchos eventos. Se nos viene la fiesta más grande de la región, Philharkirchtag. Ah, ya les vamos a contar en minutitos cuándo es, pero es ya prontito, ¿eh? Está la fiesta de Klagenfurt, pero antes hay programas de Zumba con mi querido amigo Ramón, que todavía debe estar gritando por España. Bueno, le mandamos un gran abrazo a Ramón. Ramón de México, ¿eh? Profesor de Zumba, uno de los buenos DJ o DJ, ok, como ustedes quieran, aquí en Carintia. En fin, hay mucho programa, mucha actividad de la que vamos a conversar. Se viene la fiesta de Mario, pues, en el Colombiano, este pequeño local que ha reunido a la familia latina, especialmente a la comunidad de Colombia, que ya sabemos son muchos amigos que han llegado por aquí. Y bueno, ahí tenemos la posibilidad de degustar especialidades de Colombia. Oye, si hablo de Colombia, tenemos una invitada estelar en nuestro estudio, directamente desde Cali a Klagenfurt. ¿Cuántas veces hemos enviado saludos a esta capital de la salsa, ¿no? Allá en Cali, Colombia, ¿no? Y aquí está, pues, de vacación entre nosotros, nuestra querida Camila. Hoy no tenemos aplauso grabado, pero... ¡Ah! Ok, nada, pues aquí estamos para hablar de Colombia, de todo un poco como nos gusta, de manera espontánea, natural, y así es nuestra querida invitada, nuestra querida Camila Mayama Amaya, lo dije bien, ¿eh? Ok, pues nada, conversamos un poquito, aquí está doña Camila. Querida Camila, por fin en esta tierra, bienvenida a Austria. Bueno... Cuéntanos un poco de ti, cuéntanos qué haces, a qué te dedicas. ¿Desde cuándo aquí? Pues vacaciones en Austria, ¿verdad? Buenas noches, sí. Antes que nada.
1: Buenas noches. Sí, actualmente soy estudiante de la Universidad del Valle, ya curso a cuarto semestre.
0: ¿En Cali?
1: En Cali, sí.
0: Ok.
1: Y estoy...
0: ¿Cuarto semestre?
1: Sí.
0: ¿Y qué edad tiene?
1: 18 años.
0: ¡Wow! Y un cuarto semestre. ¡Bravo! ¡Qué bien! ¿Mérito de la mamá o de la alumna? De las dos.
1: De las dos.
0: Ok. Cuéntanos un poco cómo ha sido tu experiencia hasta hoy en Austria. Ya como 10 días, una semana. Una semana, exacto.
1: No.
0: ¿Qué tal?
1: Muy gratificante mi experiencia, muy bonito todo, la naturaleza, la tecnología que hay, las personas, es algo muy interesante.
0: ¿Qué es lo que más te ha llamado la atención así espontáneamente, que tú digas, wow, cómo es aquí?
1: Lo que más me ha llamado la atención es la tecnología que tienen y esa capacidad de innovación en el tema de la industria. Es muy bonito y es muy bueno saber que el mundo actualmente está muy actualizado.
0: Aquí, claro, pues, el mundo de la tecnología, Alemania, Austria, Suiza, ¿no? Tú sabes que exportan mucha maquinaria desde aquí, ¿no? Y las comidas, hasta ahora no las comidas latinas. ¿Algo que hayas probado que te llame la atención en cuanto a comida en Austria? Por ejemplo, ¿probaste los palachinken que hay en Magdalena, en esa montaña linda?
1: Sí, son súper deliciosos, sabían muy rico, nunca había probado unos como waffles, pancakes tan deliciosos, sabían espectacular. Y aparte de eso tenían chocolate, no, increíble la verdad.
0: Oiga, hablando de Cali, de la gente caleña, ¿cómo anda la Camila Mayama con la salsa?
1: Ahí vamos, ¿no? Hay que representar.
0: Pero te gusta bailar, baila un poquito de salsa.
1: Sí, claro, sí.
0: Yo sé que tú tienes una amiga muy querida por allá, compañera de estudio, más salsera que tú, menos salsera.
1: Sí, sí, Alison.
0: Le vamos a mandar un besote, Alison. Alison, desde aquí, desde el corazón de Europa, desde Austria. Aquí está tu amiga. Pues. Esta salsera, cuando se toma un par de aguardiente, baila mejor. No, ella es muy sana. Pero a Alison le gusta la salsa, ¿no?
1: Sí.
0: Salsera,
1: sí.
0: ¿No?
1: Sí, claro. Sí.
0: Bueno, ¿qué te parece si le dedicamos una salsa a Alison y seguimos conversando?
1: Sí, me
0: porque aquí
1: perfecto.
0: La noche latina, sí, conversación, música, así, de manera espontánea, natural, ¿ok?
1: Okay.
0: Le mandamos un saludo musical a Alison Arturo.
1: Arturo, sí.
0: Oye, Alison, yo no sabía que eso era un apellido. Tengo varios amigos Arturo. Ya, bueno, pero Alison, desde aquí para Alison y toda la gente de Colombia, Cali. De Cali especialmente, le mandamos una salsita, ¿no? ¿Sí?
1: Claro,
0: ¿está bien?
1: Sí.
0: Y seguimos conversando luego, ¿ok?
1: Bueno.
0: Ya pues, ahora seguimos en la noche latina en tiempo de

0: Ya, pues ahí está salsa para doña Ellison Arturo. Oye, qué nombre, la Ellison. Ya, ¿salsera la Ellison o no?
1: Sí.
0: Poquito. Uno piensa que en Cali todos bailan salsa, pero el único que bailó salsa ya fui yo. ¿En cómo se llamaba la plaza? No se llamaba plaza. San Antonio, ¿no? Espere, la tenía sin micrófono, perdón. ¿Cómo se llama?
1: El Boulevard y San Antonio.
0: Ajá, qué bueno. Ahí se junta toda la gente, parece, para divertirse. Es toda la noche ahí que hay gente en ese barrio, ese sector en
1: sí,
0: Cali.
1: Sí, pero se hacen más las fiestas los viernes, fines de semana.
0: ¿Sí?
1: Sí.
0: Pero bien, ¿no? La gente se divierte y se entretiene. Oiga, me voy a poner un poco más serio. No voy a preguntar de aquellos. Solo preguntarle qué pasa con... ¿cómo ve la gente joven hoy día en Colombia? Sabemos que el mundo va muy rápido, sobre todo con esto de las comunicaciones. Se habla mucho del empoderamiento de las mujeres. ¿Qué dirías tú del empoderamiento de las chicas en Colombia? Se ve que ahí han ganado más espacio, que sacan la voz. ¿Qué dirías tú de esto, este tema que hoy día es tan actual? Mujeres empoderadas. ¿Qué piensas?
1: Considero que es un muy buen movimiento. En este caso, las mujeres tenemos mucho valor, tenemos mucho criterio y gracias a que ahora tenemos mucho más acceso a la educación, específicamente pública, nos enseñan mucho sobre nuestros derechos y los privilegios que tenemos y que también debemos exigir claramente, ¿no? Considero que los estudiantes colombianos son personas, muchachos muy activos, que están muy enterados de la situación y que ahora tienen una conciencia social y un pensamiento más crítico.
0: Lo que los lleva también a los muchachos a tener más respeto, ¿no? Por el espacio, por las ideas, por la opinión de las mujeres, ¿no?
1: Sí, sí.
0: Se ve que los chicos han aprendido algo en lo que es el respeto al espacio, como decíamos, de las chicas, o todavía se ve mucho machismo por ahí.
1: No, obviamente no.
0: Ha cambiado, ¿no?
1: Claro, ha cambiado.
0: ¿Tú dirías que se ha avanzado en eso?
1: Sí, sí, sí se ha avanzado.
0: Sí, ¿no?
1: Sí.
0: O sea, se ve más respeto, las mujeres mucho más integradas, ¿no?
1: Sí.
0: ¿Y qué pasa con la política en Colombia? Que hay tanto ruido de todo lo que está pasando en Colombia, en el mundo político. ¿Los jóvenes se interesan por la política en Colombia?
1: Demasiado, consideraría yo. Demasiado, debido a que, como mencioné anteriormente, la universidad pública ha cambiado mucho. En este caso, yo le debo mucho a la universidad y a la educación gratuita que se dio en este gobierno de Gustavo Petro. Me encuentro muy agradecida ya que pude acceder a mi educación de una manera muy fácil. Me gané mi pase para la universidad. Aún así, se lucha mucho por acceder a esta y uno se da cuenta que cuando está allá es un privilegio, o sea, es un lujo. Por eso la Universidad del Valle tiene ese famoso dicho que la mejor para los mejores, y efectivamente no solamente es buena en educación, sino que también te forma como humano, te forma de una manera más crítica de pensar, y uno se da cuenta que no es solamente uno en el mundo, sino que también hay algo mucho más allá de lo que uno está acostumbrado a estar.
0: O sea, hay más conciencia de lo que pasa en el entorno. Sí. ¿Verdad? ¿No? Y la participación en sí, en demostraciones, es muy activa la universidad, sí, en eso, ¿no?
1: Es muy activa debido a que nosotros sabemos que dependemos claramente de muchas maneras en las acciones de la política, también, sí, ¿no? En las decisiones que se toman en la política, pero debido a eso somos estudiantes muy activos, que tenemos una gran conciencia, somos demasiado inteligentes y sabemos luchar cuando se debe, ¿no? Y ya sabemos que es de una forma pacífica, de una manera muy crítica.
0: Ah, bueno, o sea, la gente joven se interesa por la situación política y participan realmente, ¿no?
1: Sí, sí.
0: Qué bueno, ¿no? Bueno, vamos a seguir conversando con Camila, nuestra invitada aquí en el estudio. Ella es de Cali, tiene 18 años y algo más y está por aquí de vacaciones, pues. pero nos acompaña para conocer, como siempre, un poquito más de lo que piensa nuestra gente, cómo vive nuestra gente en América Latina. Hoy día hablamos de Colombia y en especial de esta hermosa ciudad que he tenido la suerte de conocer y visitar en varias oportunidades. Me refiero a Cali, como dicen por ahí, la capital de la salsa. Ya, vamos a hablar un ratito más para que tú nos cuentes por qué la gente debería visitar y conocer Cali o Colombia. No todavía, ya nos cuenta, seguimos con la música, ¿no?
1: Sí, sí, ¿ya? Sigamos.
0: Vamos a terminar bailando salsa, pero a ver qué sale, ¿ok? Okay. Música, sí. Música. Seguimos disfrutando de la noche latina.

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1: So ist das, ist Lateinamerikanische Nacht. Eine musikalische Reise durch Lateinamerika und Spanien. Jeden Dienstag ab 21 Uhr bis 23 Uhr. Wir haben in unserem Studio einen Spezialgast und Gäste hier. Camila aus Kolumbien. Wir sprechen ein bisschen die Situation in diesem wunderschönen Land in Südamerika. Okay, natürlich auf Spanisch. Sí, kein Problem, kein Problem. Ya, vamos a seguir conversando con doña Camila. Oye, de Colombia se dicen muchas cosas, ¿no? Pero hay, tristemente, la gente que no conoce, no ha estado en Colombia o no ha convivido con gente de tu país, se queda con la imagen de lo feo, los conflictos armados que ha tenido Colombia a través de la historia, a través del cine. Se hizo famoso más aún toda la etapa oscura de Colombia, ¿no? Con las películas que hablaban del narco, con el patrón del mal, como le llamaban al señor Escobar, si se puede decir así, ¿no? Pero a toda esa gente que no conoce y se ha quedado con eso, habría que decirle, ¿no?, que Colombia es mucho más que eso. Hay una etapa oscura, como en muchas naciones, por no decir en todas las naciones, pero está esa otra etapa con la cual deberían ir a conocer Colombia, ¿no? ¿O no? ¿Qué le dirías tú a la gente? ¿Por qué? Vénganse a Colombia a conocer y a disfrutar de, o van a encontrar esto o lo otro. ¿Por qué tenemos que conocer o ir a Colombia? Aquellos que no han estado ahí, ¿qué dirías tú para invitar a toda esa gente que sabe poquito de nuestros países y queremos que nos conozcan de verdad?
2: Bueno, hago la invitación a las personas para que conozcan sobre nuestra biodiversidad, lo trabajadora, lo noble que son nuestras personas, los campesinos, la gente del día a día. Son personas realmente espectaculares que tienen un muy buen corazón y eso es muy significativo y representa a la mayoría de los colombianos. Aparte de eso, hay muchas comidas, una gran variedad.
1: Sí, tienen una rica, rica cultura culinaria, digamos, ¿no? Sí. Pero, no sé, para los que hemos estado allá, las frutas de Colombia son una maravilla, ¿o no?
2: Sí.
1: Cuéntanos alguna de esas frutas, por ejemplo.
2: No, a mí me encanta la maracuyá. Me encanta.
1: Oye, ¿cómo se llama eso que yo siempre comento? La blanca con pepas grandes que lo aprietan.
2: ¿La
1: como
2: guanábana?
1: ¿Cómo?
2: Guanábana.
1: Qué rico, ¿no?
2: Sí, la guanábana, el agua de panela con limón, sabe súper delicioso. Sí,
1: ¿no? El chontaduro,
2: bueno, de todo, de
1: y
2: todo.
1: Y hablar del mango.
2: Mangos, bananos,
1: el aguacate.
2: Papayas, aguacates, no, de todo, de
1: rico,
2: todo. Sí.
1: Sí, hay mucha diversidad, muy buenos jugos naturales, ¿no? Oh, qué rico. Pero además tienen una variedad de paisajes increíble, ¿no?
2: Sí.
1: Por ejemplo, hay un lugar de Colombia, más allá de tu Cali, querida, que a ti te guste mucho que tú digas, oye, vayan y conozcan este lugar en Colombia que es increíble. Por ejemplo,
2: el Valle del Cocora es muy lindo.
1: ¿Cómo?
2: El Valle del Cocora en Quindío es muy lindo.
1: ¿Sí?
2: Sí. Y aparte de eso, súmele que tenemos también nuestra selva, la selva de la Amazonía.
1: Y con mucha población indígena.
2: Sí,
1: ¿no?
2: Es hermosa. Hay muchos pueblos indígenas que al día de hoy representan nuestra cultura, identidad de lo que somos.
1: Qué lindo, qué bueno. Oiga, pero ahí hay un lugar que es muy turístico, famoso, ¿cómo se llama? Se me acaba de ir, donde todo el mundo que turisteaba, se me fue. Alguien de Colombia que nos está escuchando nos va a decir, oye, allá va todo el mundo, los turistas.
2: Pues también tenemos las playas,
1: sí,
2: Cartagena, Barranquilla. Santa Marta.
1: Ok. Sí, bueno, la playa, ni que hablar. La isla de San Andrés, qué maravilla, ¿no?
2: Sí, sí.
1: Pero tú te quedas con el lugar que tú me dijiste, para ti, uno de los más bellos.
2: Todos me encantan, todos.
1: Pero hay uno que sea tu favorito.
2: Sí, podría considerar que el primero, aunque me encantaría visitar el Amazonas.
1: El Amazonas, claro, sí. Qué interesante. A mí también, ya iremos a visitarles por ahí de nuevo. Oye, ¿y qué pasa con las comidas? Cuéntanos de las comidas. ¿Qué es lo más típico en Colombia para ti?
2: Bueno, personalmente me gusta demasiado los frijoles,
1: la arepa,
2: con las lentejas, la arepa, el café, no. Todo.
1: Bueno, ustedes toman café más que tomar agua, ¿no? Por Dios.
2: Sí.
1: Pero no en vano, tienen uno de los mejores cafés del mundo, ¿no?
2: Sí.
1: Sí. ¿Conociste alguna vez el Eje Cafetero, no?
2: Sí, sí lo conocí.
1: ¿Y qué tal?
2: Hermoso, muy lindo, un frío muy agradable, una brisita muy cálida que te hace realmente sentir muy bien.
1: Qué rico, ¿no?
2: Sí.
1: Oye, ¿usted hace arepa, no?
2: Claro.
1: ¿Sí?
2: Claro.
1: ¿Seguro? ¿Eh?
2: Obvio.
1: Ah, ya, la voy a cobrar entonces ya. ¿Y con qué más rico la arepa? Porque en mi país de origen, en Chile, ni idea de arepa las conocemos ahora, porque a Chile ha llegado mucha gente de tu país, de Colombia, y la cultura se ha ido integrando, sobre todo en las comidas, ya conocemos mucho más a la gente en Chile, pero no sabemos ¿Qué nos sugieren? Oye, ¿coman arepas con? ¿Qué dirías tú?
2: Partiendo que la arepa tiene que ser hecha de maíz.
1: Harina de maíz, sí. Claro.
2: Sí, y si es preparado artesanalmente, mucho mejor.
1: ¿Pero con qué? ¿Con queso? ¿Con mantequilla? Uno no tiene idea, ¿no?
2: Pues puede haber varias formas.
1: ¿Qué dirías tú la que recomiendas?
2: A mí me encanta la arepa con queso. Y
1: queso derretido,
2: todo,
1: ¿no?
2: Junto. Cualquiera, queso campesino derretido, en todas sus presentaciones sabe deliciosa.
1: La arepa, de todas maneras.
2: Sí, sí.
1: ¿Y qué más recomendaríamos? Una comida, la de, ¿cómo se llama? La típica de Medellín.
2: La bandeja paisa.
1: La bandeja paisa. ¿Y en Cali hay un plato típico?
2: Sí, que es la...
1: No te acuerdas.
2: No, o sea, sí, pero no me acuerdo el nombre. Es el coso bayuno, que es como una milanesa, pero chuleta. La chuleta bayuna.
1: Chuleta bayuna, qué rico, ¿no?
2: Sí, es muy deliciosa.
1: ¿Y tu comida preferida de toda Colombia?
2: Mi comida preferida son los frijoles, sí. Y también me gusta mucho algo que se come en el sur del país y se llama el cuy. Es muy rico.
1: ¿El cuy?
2: Sí.
1: ¿Y qué es? ¿Una carne, una fruta?
2: Sí, es un animalito que sabe muy rico.
1: No es el cuy, ¿no?
2: No.
1: Ay, no. Ya. Ok, pero hay comida para todos los gustos, muy variada. Y bueno, por algo tienen esa cantidad impresionante de productos que entrega la madre tierra. No. En fin, hay que ir a Colombia, ¿no? ¿Qué dice usted?
2: Sí, claro.
1: Invitamos a todos los amigos que no conocen Colombia.
2: Bienvenidos,
1: ¿no? Es tan bello y se baila, sobre todo en Cali, ¿no? Y en otros lugares, el vallenato, ¿cómo no?
2: Claro.
1: ¿El vallenato dónde se baila? En la costa, ¿no?
2: En la costa, sí.
1: En Cali la salsa, en la costa.
2: En Cali la salsa.
1: El vallenato.
2: En la costa el vallenato. El bambuco, en el Tolima.
1: Ay, qué lindo un bambuco.
2: Sí.
1: Ay, qué rico. Ya, Cami, vamos a seguir con el programa, pero yo quiero agradecerte que nos hayas acompañado hoy día y cuando quiera, a lo mejor una de estas semanas seguimos hablando un poco del mundo y especialmente de esa tierra que nos encanta, que es la tierra del café, de la arepa, del vallenato y de tantas cosas lindas, ¿ok? Amiga querida, muchísimas gracias. Y desde aquí, nada, pues enviarle un saludo grande. ¿A quién tenemos que saludar primero? A la tía, pues.
2: A la tía Patricia.
1: Patricia, sí. Cómo no, le mandamos un besote grande, muchos cariños. ¿ya? Y que siga escuchando La Noche Latina, pues, todos los martes en este horario. Ya le vamos a contar, ¿no? A la tía Patricia, ¿quién más?
2: A la abuela Mariela.
1: Claro, Patricia, cuéntele ahí a Mariela.
2: Que a la tía Alejandra y a la prima Ani.
1: A la prima Ani, que será la prima. Ella está en Ecuador, ¿no?
2: Sí.
1: Saludos a Ecuador, Alejandra, Ani, que sea. Oiga, y un nuevo saludo para nuestra amiga querida, su amiga querida,
2: Alison. Saludos.
1: Ya, ¿qué le más le quiere decir a Alison?
2: Que la quiero mucho y que muchas gracias por ser mi amiga y escuchar mi éxito en este programa.
1: Eso me encanta. El humor de Camila siempre está a flor de labios. Oiga, Alison, tengo que decirle, tiene una amiga súper modesta. Ella, por el éxito, ya no tengo éxito en La Noche Latina, me lo robó esta caleña. Ya. Bueno, pero nada, Alison, muchos cariños, ¿ya? Y nada, pues, a que siga escuchándonos. Así que, Alison, desde aquí, desde Austria, desde el corazón de Europa, con Camila, le enviamos muchos, muchos cariños. Que siga los éxitos en la universidad y que nos siga acompañando aquí en La Noche Latina. Cami, muchas gracias y buenas vacaciones.
2: Gracias a ti.
1: Ok, un besito.
2: Chao.
1: Que estés bien. Chao, chao. Nosotros seguimos nuestro viaje musical a través de Hispanoamérica.

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Ja, klar. Ok, oiga, hay un programa interesante, decíamos, la Filaskirtag, esta gran fiesta tradicional aquí, donde nuestros vecinos al lado de Klagenfurt se celebra la versión número 81. Oiga, ¿sabían ustedes que la Filaskirtag se ha suspendido dos veces en 80 años? ¿No? Ahora lo saben. Una, durante la Segunda Guerra Mundial y luego en tiempos de pandemia. Claro, ahora con el coronavirus, ¿no? Pero siempre se ha mantenido esta tradición que muestra todo lo que significan, lo más representativo, no solo de esta región de Carintia, ¿no? De Filak, sino también de países vecinos, ¿no? El día sábado hay un gran desfile de todo lo que son los trajes típicos y podemos apreciar bailes típicos, en fin, todo lo tradicional de países como Croacia, Alemania, Eslovenia, la República Checa, Eslovaquia, etcétera, etcétera. Muy bonito. Y ni que hablar de la fiesta. Durante una semana, fiesta y música por doquier en toda la ciudad de Filak. Bueno, la versión número 81 ya llega, pues. Claro, no lo sabían. Estamos a las puertas de esta tremenda fiesta que nos encanta. Esto va a ser desde el 26 de julio hasta el día 2 de agosto. Los próximos programas les contaremos detalles de cómo nació esta fiesta, ¿no? ¿Ok? Por ahora, sigamos disfrutando de la Noche Latina, pero antes debo hacer de todo corazón un saludo muy especial para toda mi gente en Chile, ¿no? En Chile la verdad es que han ocurrido acontecimientos lamentables por una fuerte lluvia, un frente de mal tiempo absolutamente inesperado. Sí, está en invierno todo el cono sur de América, pero esta gran cantidad que ha caído de agua estos días con vientos muy fuertes ha significado que se produzcan daños cuantiosos en carreteras, en pequeños poblados precordilleranos, en fin, en algunas ciudades, en todo Chile, ¿no? Chile tiene 13 regiones, o un poco más, ¿no? Pero en 10 de ellas la situación realmente es y ha sido bastante lamentable y ha causado la muerte a 10 personas. Desde aquí, como no, aquello que representa todo mi ser, mis raíces, desde aquí les enviamos un tremendo saludo, un abrazo muy fuerte, toda la solidaridad con mis compatriotas, familia, amigos, ¿no? Para que ojalá, pues, como siempre, venga esa resiliencia del pueblo chileno para levantarse, volver a crecer, a comenzar y a sacar adelante todo lo que es una vida, ojalá, pues, mejor para cada uno de ustedes, especialmente para quienes han sufrido la pérdida de familiares, seres queridos o de sus viviendas. En fin, ojalá pues, vamos a confiar que, como siempre, Chile se vuelve a levantar después de esta tremenda catástrofe producida por este frente de mal tiempo que ha causado destrozos cuantiosos. Saludamos con un abrazo grande a todas las regiones de Chile que han sido afectadas por este
frente al tiempo, estos temporales que aún no terminan, ¿no? Desde hace varios días. Especialmente saludamos a la región de Coquimbo, la ciudad de Serena, y a nuestro puerto principal. Un abrazo, hermanos, amigos de Chile. Aquí va nuestro saludo para Valparaíso.

Bueno, ya comenzamos a despedir la noche latina por hoy, naturalmente. Si Dios quiere, vamos a estar aquí en los micrófonos de Radio Agora dentro de los próximos 7 días. Nada, pues, desearles que disfruten de un buen verano. Pasó el fútbol, ahora ya pueden irse a la playa, en fin, reunirse con los amigos, las amigas, en fin, hay tanta cosa que podemos hacer en verano, ¿sí? Liebe Freunde, das war für heute Lateinamerikanische Nacht. Wir kommen wieder nächsten Dienstag ab 21 Uhr. Ich wünsche euch eine wunderschöne Sommerzeit. Genießen diese Zeit, okay? Und nächsten Dienstag unsere musikalische Reise kommt wieder hier in Radio Agora. Nos vamos. Sean inmensamente felices y será hasta el próximo martes. Buenas noches. Hasta la vista. Servus.

0: pasan.
1: Bueno, así es. Todo lo bueno y lo malo se acaba. Lo bueno por hoy se acaba. La música latina volverá el próximo martes, si Dios quiere. Aquí pues en Radio Agora. Por ahora llega a su fin nuestro viaje musical a través de Hispanoamérica. Liebe Freunde, das war für heute. Willkommen wieder nächsten Dienstag ab 21 Uhr mit Lateinamerikanische Nacht. Ich wünsche euch eine gute Nacht. Nicht vergessen, morgen das Leben kann immer besser sein. Nos vamos, sean inmensamente felices y será hasta el próximo martes, si Dios quiere. Buenas noches, hasta luego.
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